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0: qué calma, qué tranquilidad, ¿eh? Bueno, si te acabas de despertar, buenos días. Qué maravilloso con este sonido del mar, gracias al sonido de Coco, a Omar Cursi. Si estás levantando la persiana en este domingo 31 de mayo, ya le decimos puerta a este mes, que por cierto, bueno, no sea hasta el 40 de mayo, porque realmente ya tenemos el calor encima. Dicen que no te quites el sayo, yo no sé, como que dejemos el sayo, que no sé ni siquiera ni qué es lo que es, pues a lo mejor nos salen hasta pulgas. Bueno, 10 y 3, 9 y 3 en Canarias.
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0: Y si llega el verano, esta es tu mejor opción, los 40 Urban, con todo el ritmo de la calle. Tú nos llevas a la playa, a la piscina, donde tú quieras, y el sonido lo tienes garantizado.

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2: Ay, madre mía, que mañana, mañana es el día en el que te puedes llevar una Nintendo Switch 2. Te lo va a contar Ramsés López, mi amigo, el faraón, aquí en los 40 Urban, gracias al sonido de Kano y Justin Quiles. Olvidarnos de todo.

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1: Ella fue la protagonista de Los 40 Urban Stage. Le dimos oportunidad a los oyentes de estar un poquito más cerca de Elena Rose, que en este caso se ha unido a Manuel Turizo. Se llama La Semana. Vamos.

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0: Vamos a darle un gustazo a las CNCO Owners, recordando ese momento en el que los chicos de CNCO nos daban pelotazos como este reggaetón lento. En nada arrancamos nueva hora.

0: Cita en Madrid, hoy volverá a repetir hasta 10 fechas. Y por supuesto, esta semanita, yo lo siento, quien no tenga entradas, pero es verdad que es de lo que se va a hablar durante todas estas semanitas.
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0: Pero bueno, no hay que tener entradas para ser fan de Bad Bunny, ¿eh? Si no, aquí te montamos el show garantizado. Arrancamos así, nueva hora, buenos días, llega Playa del Inglés.

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0: Ahora llega un tipo que estuvo a principios de año con los 40 Urban como emisora oficial, ¿eh? Te hablo de Eladio Carrión con su Ricky, Ricky, Ricky Bobby.

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2: Llegan las propuestas para este veranito 2026 de canciones que no vamos a parar de escuchar. Y esta puede ser una de ellas, César Acey, Dani Romero y Chema Rivas. Por lo que

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1: Ya sabes, aquí el weekend es nuestro. Los 40 Urban. Gracias por conectar con todo el ritmo de la calle. Que nada, continúa, por ejemplo, con la música de John Cister y Kremlin, Yappy o Nio García. Pero antes, Piquete, Adicción.

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0: Pues eso, Félix Castillo, ¿eh? Que ya sabes que me puedes seguir en las redes sociales, así nos ponemos cara, que además me encanta que me contéis qué estás haciendo en esta mañana del domingo, acompañado o acompañada del ritmo de la calle. Y por elegirnos también en muchos comercios, que los 40 Urban es perfecto para cualquier situación.

0: Sonido de colegas, ¿eh?
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0: Este disco Love Love Flag es el que ha hecho que se reenamore de la música. Esto es Lleva el Sol, Rels B.
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0: cómo me encanta conocer desde los 40 Urban los inicios de los artistas, ¿eh? Como por ejemplo el que llega a continuación, Clarent.
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0: Al tío que no le gusta que le encasillen, pero qué bien encaja en los 40 Urban, ¿eh? Dime, baby.

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2: Oye, ya estoy preparando lo próximo que va a sonar por aquí con todo el ritmo de la calle, evidentemente, los 40 Urban. Donde si no van a sonar, por ejemplo, la música de Los Sufridos junto a Madial o Jay Wheeler, José de Rico, Henry Méndez, Jay Santos.
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0: este fin de semana, con las actuaciones de Bad Bunny en Madrid.
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0: Tú y yo aquí disfrutando del ritmo de la calle. Yo soy Félix Castillo. Buenos días. Llega la Old School de Raúl Alejandro.

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1: Mañana regresan los regalitos, como dice mi amigo Ramsés López el Faraón. A partir de las 7 de la mañana a las 6 en Canarias, te damos los buenos días con una Nintendo Switch 2 que puede ser para ti gracias al sonido de Kano y Astin Kiles, Olvidarnos de todo.

0: 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Isa, RVFV, Kremlin.
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0: Es una tía encantadora, ¿eh? Compositora para otros artistas. En este caso, toma ella las riendas, uniéndose a Manuel Turizo, poniendo voz a sus sentimientos en La Semana. Vamos a ver.

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0: Sonido viral, el de Yapi con este Por Ti. Y con esto yo ya me marcho. Hasta mañana a las 4 de la tarde, las 3 en Canarias, con más ritmo de la calle aquí en los 40 Urban, 24-7. Tus DJs imparables, por supuesto. Y aquí en el weekend más todavía, dándote muchísimos ánimos si estás ahora mismo en el curro, o en el coche que nos lleves de copilotos. Que esto sí que con Aitana Jerez, ¿eh? 40.
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0: Sean muy felices y si vas en el coche, muchísima precaución, ¿vale? Ahora te dejo con uno de la old school que seguro te sabes a la perfección. Es la música del rey del electro latino. Aquí está Juan Magán, un infalible. Se vuelve loca. ¡Chao!

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1: Eso soy yo. Voy a estar acompañándote las próximas 4 horitas en este domingo por la tarde de la última tarde del quinto mes del año, ¿eh? Vamos con estos dos artistas tan majos.
2: Hola, Aitana. Soy Yorga aquí y estás escuchando una de mis canciones en los 40 Urban.

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0: noche, o sea, la madrugada ya del sábado, estuvimos con los 40 Urban Sessions por San Fernando de Henares, dando una auténtica fiesta, y te digo yo que el tema que acabas de escuchar no faltó, y a la gente le encantó, de Jice, Dylan y Ray Tony, que es todo ya un tema fenómeno viral en redes sociales. Vamos con una novedad, llega Eladio Carrión.
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2: Dímelo, Aitana. Soy Eladio Carrión y yo también hago el ritmo de la calle.

0: con una novedad. Mira, te digo yo una cosa. ¿Qué características tiene que tener una canción para que sea candidata a la canción del verano? Pues similares a la de esta, ahora verás.
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0: Por lo que sé.

0: quiero que tú metes mano. ¿Quiénes son los que comandan una nueva generación? La Liga Multiplatino, Bad Bunny, Davey o Mark Kors. Tú sabes, los ídolos tuyos. Seguramente te estás preguntando cómo lo hacen. Tienen que apretar.
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0: Madre mía, y tanto que si está más cara, Badial, está en su mejor momento, está en su prime, está haciendo un glow up increíble, como le queráis llamar, la catalana.
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0: Ambos directitos desde Colombia y con sus raíces por bandera. Te estoy hablando de Manuel Turizo y Maluma.

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1: Las 3 y 4, las 2 y 4 si estás escuchándonos desde el archipiélago canario. Vamos con feliz cumpleaños, Fercho. El tema de Faith, venga, sube el volumen que se viene una hora movidita.

0: Y digo yo que lo sabrás, hombre, si es que no se está hablando de otra cosa en nuestro país en estas últimas semanas. El puertorriqueño Bad Bunny ayer por la noche ya dio su primer concierto en la capital de nuestro país. Esta noche tiene otro y además le esperan todavía otros 8 más, por si no fuese suficiente. Vamos ahora con Rels B, su novedad, Lleva al Sol.
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0: Muchacha, el tema de Aisa, RVFV y Kremlin con esa estética de calle. Y de la calle viene precisamente el artista que llega ahora con su novedad, y es que Clarent sabe muy bien qué se tiene que hacer para ganarse unos lereles. Él empezó siendo barbero, pasó por diferentes profesiones hasta llegar a lo más alto de artista. Vamos con Dime Baby.
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0: 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Es el tema del madrileño, del Le Parla, de Yapi. Gracias siempre por estar al otro lado de las ondas. Gracias siempre por elegir los 40 Urban.
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1: Arrancamos nueva hora juntos, las 4 y 3, una hora menos en Canarias. Oye, yo sé que van a pasar los años y esta va a seguir siendo una de mis canciones urbanas favoritas. Still Loving.

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1: La venezolana decidió colaborar con el colombiano para hacer arte sobre un tema que trata sobre el amor sin complicaciones y qué difícil es hoy en día, ¿no? La semana. Vamos a ver.

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1: En este 2026, la catalana se está empoderando más que nunca. Está haciendo bastantes entrevistas, está hablando abiertamente, sin ningún tipo de pudor, sobre que el empoderamiento femenino en la industria urbana está un poco mal visto, ¿no? Y ella lo quiere reivindicar y lo lleva siempre por bandera. Fiebre es uno de sus primeros exitazos.

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2: Arrancamos nueva hora juntos, las 5 y 3, las 4 y 3 en las Islas Canarias. Muy buenas tardes a todo el país. Vamos con un pedazo de tema. Sube el volumen. Hey, more.

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2: De la novedad de Eladio Carrión, Ricky Bobby, el tema que acabas de escuchar, vámonos directamente con Rauw Alejandro. Diluvio es el tema que te pincho. Venga, sube el volumen.

0: Es que en mi mente solo aparece la imagen de todo el mundo coreando Debí tirar más fotos. Madre mía, es que todo el mundo se sabe esa canción. Ya da igual de dónde seas, dónde estés viviendo, tú te la sabes. El puertorriqueño ayer por la noche estuvo en la capital de nuestro país dando conciertazo y todavía le quedan 9 más por delante. El siguiente, esta misma noche. Vamos con más.
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0: Nos fuimos hasta la playita, nos fuimos con Omar Kutz, con este temita llamado Coco, que está arrasando literalmente en todo nuestro país con ese álbum Por Si Mañana No Estoy. Una UCI que esperemos tenerle dentro de poquito en nuestro país, porque de momento en veranito hará una gira por Estados Unidos.
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0: Lo presentó hace unas semanitas en la Plaza Mayor de Madrid y la verdad que es brutalísimo. Un álbum cortito, pero que sin duda tiene buenos temas, como este Lleva el Sol.
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0: Nos fuimos hasta esa isla al lado de Lanzarote, la pequeña isla de la Graciosa, con Quevedo y con Elvis Crespo. Un Quevedo que veremos a ver qué es lo que hace el día 7 de julio, porque ya sabes que ese día siempre lanza una canción que se convierte en todo un himno, como por ejemplo las sesiones junto a Bizarrap, Columbia, Tu Chat. Pero este año dice que a lo mejor, bueno, se podría romper la tradición.
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0: Dice que se puede romper la tradición, pero también dice que estaría feo romperla. Veremos a ver qué pasa con todo eso, veremos a ver si no tenemos sorpresa ese 7 de julio. Y de momento, pues mira, si él va a lanzar su canción del verano, tenemos contrincante, porque llega Clarent con este tema muy veraniego, Dime Baby.

0: literalmente con su álbum Máscara y también está arrasando con su gira Bad Gyal. Ahí está la artista catalana, que por cierto este fin de semana acabó su gira por todo lo alto, al menos por nuestro país, porque claro, continúa en Estados Unidos y en Latinoamérica. Lo acabó ayer en Sevilla, en un sitio espectacular como es el Estadio de la Cartuja. Y también para espectacular, esta colaboración entre De La Fuente y C. Tangana, que nos hicieron hace ya unos añitos, se juntaron Chino y Pucho para hacernos este Guerrera, palo espectacular, que escucharemos por tu radio por los 40 Urban antes de las 7 de la tarde. Así que ya sabes, no te desconectes de los 40 Urban.
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0: Pero antes nos quedamos con una combi que nos gusta, Mora y De La Rose, Aurora.

0: es la voz favorita. Ahí está Jay Weller, que nos ha lanzado un álbum que se llama exactamente así, La Voz Favorita. La verdad que es espectacular y además lo lanzó hace unos días, el pasado viernes, con temitas como este de lejitos que ya han estado arrasando durante unos cuantos meses y que seguramente pues alguno que otro tema de ese álbum vamos a seguir escuchando mucho en este veranito que se viene.
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0: Y hablando de lo que se viene, mira, la próxima hora tendremos a artistas de la talla del Conejo Malo, Bad Bunny, Psycho, Plan B, Juan Magán, RUFV, Romeo Santos, Kano y muchos más. Pero antes, El Chino y Pucho.

0: Estamos living por todo lo que pasó ayer. Estamos living por todo lo que va a pasar en la noche de hoy con esos conciertos de Bad Bunny que está haciendo por nuestro país. Esa residencia que está haciendo en Madrid. De momento llevamos una de 10 y esta noche tendremos dos de 10. Te lo contaremos todo por aquí, por los 40 Urban.
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0: Oye, una buena bachata de domingo, ¿eh? Que yo sé que estás un poquito cansadito de toda la semana. Quizás ayer saliste y estás hoy día de chill, día de tranquis. O día a lo mejor de vuelta a casa porque has tenido una escapadita, que has ido a la playa. Anda, anda, ¿eh? Ahí dando envidia, ¿eh? Dando envidia. Y ahí estás volviendo a casa escuchando los 40 Urban. Pues mira, ahora gózate temitas como este de por aquí.
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0: Para que te sea más amena la vuelta a casa, ¿qué te parece este temita de Justin Quiles y Kano?

0: Aisa, RFV, con este temita llamado Muchacha, arrasando literalmente, que está con este temita que escuchamos mucho por aquí, por los 40 Urban. Y Aisa, que por cierto nos ha lanzado una nueva canción llamada Tú, Tú, Tú, Tú, que formará parte de su nuevo EP, que esperemos que dé a la luz muy prontito. Y ahora nos vamos a por Elena Rose, que se ha juntado a Manuel Turizo.
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0: Con este tema que te dice un poquito el resumen de la semana para ellos dos. Así se llama, La Semana.

Seguro que ahora mismo hay muchos y muchas comiéndose las uñas en el Estadio Metropolitano de Madrid, porque quedan apenas 15 minutos para que el Conejo Malo salga sobre el escenario con ese segundo concierto que va a hacer en la capital y ahora mismo el cuarto de nuestro país. Aún quedan unos cuantos más, ¿eh? En Madrid tiene que llegar hasta 10. ¿Te imaginas que de repente él es uno de los artistas invitados? La verdad que sería espectacular. Y lo seguiremos bailando mucho y mucho. El Negrito Ojos Claros, Ozuna, llegará con este himno histórico antes de las 8 de la tarde. Así que ya sabes, no te vayas.

0: Un tema que se hizo viral incluso antes de su salida. Ahí está Yapi con este temita llamado Por Ti. Y un Yapi que ha formado parte del nuevo tema de Saiko, ese tema llamado Ella Ella, junto a también Sayon. Un tema que además estrenaron, enseñaron en los 40 Primavera Pop. Un tema que formará parte de ese álbum del granaíno, Los Angelitos.
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0: Un poquito de playita, un poquito de sonido de las olas, la verdad es que nos gustaría a muchos y a muchas, ¿eh? A lo mejor la gente que vivís cerquita de la costa lo tenéis fácil, a lo mejor habéis estado esta tarde o a lo mejor ahora mismo nos estáis escuchando desde la playa, ¿eh? Ahí dando un poquito de envidia. Ahí tenías a Lucy con este temita llamado Coco.
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0: Y de Lucy nos vamos a por Vele en esta W Sounds 05 junto a Westcol y Obi on the Trams, La Plena. Recordamos uno de los grandes himnos del pasado año.

0: Perreito del Bellaco para esta recta final en esta tarde-noche de domingo, donde yo espero que hayas pasado un gran finde. Todavía también te digo que quedan unas horitas, así que oye, lo estás haciendo escuchando los 40 Urban, así que lo estás haciendo bien. Quiero que me cuentes todo lo que has hecho, tus planes, qué es lo que estás haciendo ahora en @MarioDiazFM.
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0: Nos fuimos hasta la Isla de la Graciosa, nos fuimos con Quevedo y Elvis Crespo, uno de los temas que están dentro de ese álbum llamado El Baifo y uno de los temas que obviamente no pudieron faltar en la fiesta que hicimos en la noche del viernes al sábado en San Fernando de Henares, ahí cerquita de Madrid, con los 40 Urban Sessions, donde también estuvo nuestra compi Aitana Jerez. Muchas gracias a todos los que os pasasteis.
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0: Tenéis videitos en @MarioDiazFM. Y ahora nos quedamos con Eladio Carrión, Ricky Bobby. Ricky, Ricky, Ricky.

0: Un poquito de reparto cubano para tu body, que tanto está pegadísimo con este Dichábate, Ya Ice Dylan y compañía. Un tema que además es uno de los favoritos de Bad Gyal. De hecho, ella lo baila en su Máscara Tour. Y veremos a ver si no hay un posible remix con ella y My Towers. Eso es lo que se está rumoreando en estas últimas semanas, que veremos a ver si es real o no, claro.
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0: Un tema con el que empezó todo lo que tenemos ahora, con el que empezó pues ese álbum del Baifo, englobando sin duda la figura de las Islas Canarias, el cariño que tiene a su gente, que tiene a su tierra. Y oye, también eso es muy bonito, se plasma todo en este temita y en ese álbum que salió hace apenas ya un mes. Sí, sí, ya ha cumplido un mes. Y este tema está a puntito de cumplir 2 años, ¿eh? Se dice pronto. Ha llovido desde entonces, parece que fue ayer, pero sí, han pasado casi 2 años desde Si Antes Te Hubiera Conocido, una de las canciones de ese verano del 2024. La bichota Karol G, que se pasará por aquí, por tu radio, por los 40 Urban, antes de las 9 de la noche.
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0: Pero antes, fíjate la casualidad que tenemos a Faith, ¿eh? Faith versus Fercho, así se llama su último álbum, ese álbum donde se enfrenta a su alter ego, y dentro de ese álbum tenemos este trancaíto. Por cierto, este álbum, que es el primero de los 4 que se viene con esa saga Greenpint, que veremos a ver cuándo sale el resto, claro.

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0: Nos fuimos de lejitos con Jay Weller y fíjate la casualidad, uno que se tiene que ir por el día de hoy soy yo. Yo soy Mario Díaz, me puedes seguir en las redes con el arroba Mario Díaz FM y mañana lunes comenzamos nueva semana, nos escuchamos a partir de las 8 de la tarde, una hora menos en Canarias. Nos fuimos, pero volveremos. Chao, chao.
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Las 11 en Canarias. 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